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0: 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Son las 7 de la noche, 23 minutos. 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
1: 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Son las 8:43 8:43 en Tropicana, 8:43.
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0: 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Son las... Señores, en Tropicana, 10 de la noche, 17 minutos, 10:17. Entró Tropicana, la más bacana, bacanísima, 10:17.
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0: 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Es la una de la mañana. 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
0: 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Son las 2 de la mañana. 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
0: 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Son las 3 de la mañana. 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
1: Salieron de San Isidro.

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0: 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Son las 4 de la mañana. 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
0: 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Son las 5 de la mañana. 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

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Son las 6 de la mañana. 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

0: Y fue una noche sin luna, inviernos del mes de mayo. Corría una brisa de espanto de esas que hielan al llano. Se escuchaba en los murmullos quejidos y un llanto largo venía trayendo en las manos el ánima de un condenado. Era el tenebroso rayo su compañero y aliado. Hasta los toros pitaban de temor y acobardados. El atajo se perdía en el monte más cercano y el caimán negro del Lipa se refugiaba en un charco. ¡Cámara! ¿Y usted bien macho? Yo lo sé y no lo he dudado, porque los hombres son hombres, la historia lo ha demostrado. Se enfrentan al mundo cruel o se matan a balazos, pero pelea con los muertos solo se ha visto en mi llano. El cuento que les relato ya muchos lo han escuchado y veneran al llanero que desafió al condenado en una noche sin luna, inviernos del mes de mayo, sin más armas que el valor y el honor de ser cristiano. Llaneros de los contornos poco llegaban al hato, donde habita hoy la leyenda del caporal y el espanto. Aunque muchos se quedaron para probar lo contado, ninguno aguantó la noche y montaban sus caballos. Dicen los que vivieron aquellos tiempos pasados que en épocas de trabajo se espantaban los rebaños y aparecía en la llanura un hombre negro y bien alto, soltando una risotada que acobardaba al más guapo. Me cuenta don Marcelino que una noche de verano se paseaba en la sabana y oyó que estaban cantando. Al llegar a un morichal vio galopar al espanto que vomitando candela se alejaba por el llano. El catire José Amalio su paciencia iba agotando. Hombre de recio valor, nunca lo habían asustado. No le paraban los peones, aunque fueran bien pagados, y ninguno se atrevía a sabanear los atajos.
1: Maldito ese piazo muerto al que llaman condenado. Me voy a buscarlo solo, le voy a pegar un balazo. Ese jodido está creyendo que he sido gallo escueliao, pero conmigo se juñe, le voy a mandar el carajo.
0: Y bien resuelto iba el hombre en su caballo castaño. Llevaba en su cartuchera la cruz, señal del cristiano. En la copa de su sombrero, la Virgen, patrón el llano. Y en sus labios de coplero, a Florentino y el diablo.
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0: Esas fueron sus palabras al llegar a aquel quemado.
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0: Serían en punto las 12. El llano estaba asustado. El cielo con su negrura se mostraba encapotado. El relincho de una bestia anunció al recién llegado, mientras que una risotada rompía el silencio del llano. El cielo se estremeció, un trueno llenó el espacio y una tempestad furiosa con relámpagos y rayos vomitó fuego candente cobijando al condenado, porque allá, en la oscura noche, un hombre lo ha desafiado. ¿Qué es lo que quieres de mí?, le preguntó aquel espanto. Si quieres pelear conmigo, alístate, José Amalio, porque voy a demostrarte que para mí no hay humano que se atreva a desafiarme en este tu inmenso llano.
1: ¡Ah!

0: Se escucharon unos tiros y oyeron cuatro balazos, cuatro cruces que apagaron el fuego del condenado y dos jinetes con furia que entre sí se abalanzaron defendiendo los derechos de comandar en el llano. Se acabó la tempestad. Hubo un silencio sagrado. Comenzó la madrugada. Se oyó el cantar de los gallos y una brisa disolvía olor a azufre quemado, mientras que allá, sin sentido, se encontraba José Amalio. El llano lo despertó con un concierto embrujado y el rocío de la mañana sus labios acariciaba. Ya no volvería jamás el alma del condenado. La valentía de un llanero al mal había derrotado.
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1: 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Son las 7 de la mañana. 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
5: 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Son las 8 de la mañana. 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
1: 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Son las 9 de la mañana. 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
7: 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Son las 10 de la mañana. 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

0: tu oyente bacanísimo. ¿Cómo te llamas? ¡Ey, con los buenos días! Para todos los oyentes bacanos del Diario 88.6, feliz y bendecida mañana de domingo. Un abrazo para todos ustedes, qué rico acompañarles y ser parte de este hermoso día. A través de el Diario 88.6 en todo el departamento de Boyacá. Acompañándoles. Y les habla de su humilde servidor de Duván Bautista al aire. Hasta las 6 de la tarde, familia, con toda la buena programación. Complaciéndolos a todos ustedes en esta mañana. Siendo parte de este hermoso domingo. Buenos días. ¿Quién está por ahí para saludar a esta hora? Voy a habilitar el WhatsApp bacanísimo 323-249-5074. Para que se reporten ya mismo, vamos a saludarlos en los diferentes barrios, los diferentes municipios también del departamento de Boyacá. Los que están a esta hora a través de nuestra aplicación, los que están en casita descansando, lavando el vehículo ahí también, con este clima tan sabroso, porque de hecho les cuento que está haciendo una mañana bastante soleada, una mañana diríamos por ahí, una mañana pocholera. Uy, ¿cuántos que en ese momento están ahí como con guayabo? Uy, Dios mío.
1: Si nos presentamos,
0: vamos.
1: ¿Cómo te llamas?
0: Yo, Lu. Hoy, 24 de mayo de 2026. Préstele usted mucha atención, oyente bacanísimo. Porque exactamente estamos a 6 días, 21 horas. De ese gran reto 2026, las elecciones presidenciales las estaremos llevando a cabo sin duda alguna de hoy en 8 días. Así que oyente bacanísimo,
1: tienen el pasito, estamos contentos, estamos animaditos, bailando sin pena, sin pereza.
0: Háganlo según su criterio,
1: la mano derecha en la cabeza.
0: Según el contexto de las propuestas que los diferentes candidatos presidenciales hayan expuesto.
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0: Hoy no vamos a hablar de política, no, señores. Vamos a hablar de un domingo sabroso. ¿Cuántos andan por ahí? Plan casita. Dice por acá un Raúl, mira el nombre de la 69 y de la Transundama. Dice buen día, hombre, al frente del cañón. Dice por acá Emily desde Duitama. Hola, mi Emily, buenos días. Alguito del gran heredero ahí para el rap del pollo, coqueta. ¿Qué dice don Mauricio Robles? Dice buenos días, el gavilán de Tropicana al aire. Y no solamente es en el aire volando, ¿no? Al aire también del dial. ¿Qué dice don Rodolfo? Oiga, ¿están caminando ustedes el día de hoy? No, estos manes son plenas máquinas del chambeo. El hombre va ahí con la ruta número 6. Para la estación Moreno, para de la Becerras, para el sector de la Trinidad. Toda la gente de la Trinidad a esta hora, buenos días. Oiga, tenemos 20 grados centígrados en la perla del departamento de Boyacá. Una mañana bastante, bastante soleada. ¿Qué dice por ahí Miltico Jiménez? Ahí el hombre también camellando en el sector Manzanares. La gente del barrio Libertador de la Gruta, del barrio 11 de Mayo. Buenos días, familia, acá estamos para acompañarles.
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0: ¿Quién más está por acá conectado con nosotros?
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0: apenas empieza.

0: Yo creo que esa canción entra perfecto el día de hoy. Ay, Dios mío. Como dijo el gran André Franco. Era exactamente un domingo espléndido y hermoso, ¿verdad?
1: Estamos grabando.
0: Ay, Dios mío, escuche eso, papá. Aquí estamos arrancando la buena programación del Dial 88.6, familia, buenos días.
2: Te he invitándome a comer chola un domingo.
0: A mí un domingo, mamacita, invíteme a chupar guaro, mi amor.
3: Era un domingo espléndido y hermoso.
0: Ay, mi amor, me disponía.
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0: Saludito para mi Mariluz Bella. Buenos días, Duván. Feliz y bendecido domingo. Amén, mi Mariluz.
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0: ¿Qué estás haciendo, mi Mari Bella? ¿Estás en casita? Mariluz, es el pecado en mis estados. Pero no de la manera que ustedes imaginan. No, no, no, no. Es que Mariluz sube unas recetas deliciosas a los estados y me ha hecho pecar estos días. Quien ya me vio que entré después de vacaciones me dijeron, oiga, pero bien, les entraron las vacaciones, bajó como de peso, ¿no? Pero no, ya voy por mal camino. Ya voy por mal camino otra vez.
2: ¡Arles Padilla!
0: ¡Ay, mi Mari Bella! Un abracito para ti en casita juiciosita hoy. Plena sintonía del Dial 88.6. Alistando el fogón, me dice por acá Miguel Ángel, ahí en San Antonio Norte. ¡Ay, Miguelito! Vente a ver, envíe fotico a ver si está listando el fogón.
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0: Mi Angisita Higuera, mi vida, ¿qué se dice? ¿Cómo estás?
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0: ¿Cómo te fue?
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0: Acá está el gran André Franco del agropecuario. El André Franco iba a decir.
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0: No, y es que este man, yo no sé, yo como que les voy a repetir la dosis porque escuchen esto exactamente cómo suena.
4: 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Las mujeres tienen un vicio tan feo.
0: Uy, sí.
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0: 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No me...
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0: Mire. ¡Ay, Dios mío!
4: 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Otro.
5: Otro, otro, otro.
0: A ver qué dice por acá. Algo bien chévere. Pero súbale, hágame el favor y le sube el volumen bien chévere.
2: Nancy Guevara, agropecuaria.
0: Hola, mi Olivia Sánchez, desde Santa Rosa de Viterbo. Ahora sí, cántela. Ahora sí les voy a dejar algo. Pero cántela, cántela, cántela.

0: semana.
1: Ay, después de habernos cantado eso ahí a grito herido. Ahí está Olivia Sánchez diciendo, ey, ey, ey, venga, venga, venga, pero destape algo, papá. Me dice mi Mariluz que ya deja el pecado en mis estados, que simplemente tome el dicho de lo que decía mi abuelo, la vida está en la muela, mijo. ¿Quién dice por acá? Alexa Mogollón desde Lato. Hola, amiga Vilán, con la mejor sintonía desde Lato en Tibasosa. Otra de André Franco. Uy, bueno, listo, dale, dale. Ustedes son los que mandan la programación, ¿no? Por eso les voy a dejar ese buen clásico de Bananas. Ay, Dios, esa buena programación del fin de semana, hoy domingo. Es con 22, familia.

¿dónde serán las mujeres que se cantan eso bien bacano? Bueno, pero les voy a preguntar algo. ¿Les dejó esa? ¿O les dejó la que estaba o con la que arranqué, el gran Andrés Franco? Ahí está para la propuesta. ¿Eso qué hace Paola, Jara y Francis? Que se llama Que Sufra, Que Chupa y Que Lloren. ¿O les dejo esto? Eso.

Paola Jara y Francis con esto. El grano de Franco con esto. Ayúdenme ustedes con la programación. ¿Qué hice por acá, mi carito? De Tunja. ¿Qué haces, carito bella? Ahí desde el barrio La Granja. ¿Qué hice por acá? Hola, Tropicana. No, no, no, deja Paola Jara. Eso. Hola, mi Karencita. Mira, me dice por acá Paola Jara Duan. O sea, no, vamos con esta, sí, para que ustedes la canten bien bacano. ¡Ay, Dios mío!

0: fin de semana.
1: Sí, señores, acá estamos otra vez del fin de semana en Tropicana, 10 de la mañana con 32 minutos. Por acá notica de voz al aire. Mi carita hermosa desde Tunja. Hola, carita, buenos días.
2: Hola, Tropicana, me regalas por favor, mujer traidora de Andrés Franco.
1: Ay, Dios mío.
2: Yo escucho Tropicana, la más bacana.
1: Bacanísima, mi amor.
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1: Eso lo hace el grupo Nietzsche.
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1: Ahí dice Karencita, uff. Esa.
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1: Programación tan bacana. Eso tiene pisador y todo, mi amor.
0: Pero qué programación tan bacana. Y es de Tropicana.
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1: Me voy a ausentar porque me acaban de enviar tremenda foto, señoras y señores.
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1: Ahí, don Miguel Ángel, ahí está. En plena preparación. Oiga, ese almuerzo, ustedes saben que el almuerzo va a estar rico cuando usted ve que hay una estufa de leña. Yo no sé, pero. Están diciendo que deje ahí, que me vaya directamente para San Antonio Norte.

0: ¿Qué hay que hacer? ¿Qué hay para dañar? ¿Qué hay para romper?
1: Para siempre. 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
0: Como dijo por ahí un amigo, contámelo, decímelo, comunicámelo, expresámelo, déjamelo saber, mi amor.
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0: De... Lo hace el grupo Nietzsche, algo que se quede, una buena salsita. Es con 34. Escuchamos el domingo, la más bacana, Tropicana.

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0: Ahí estaba el gran André Franco con esa buena canción que estaban solicitando desde Tunja.
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0: Ahí se llama Mujer Traidora.
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0: Y como dijo por ahí un sabio, mi amor, guárdate tus explicaciones.
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0: ¿Quién está por acá? ¡Hola! Señora Karen, desde Villa Sahara, conectados.
2: Como dice un amigo.
0: Vale ese volumen ahí, señora Karen. ¡Súbale el volumen!
2: 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Y acero.
0: ¿Quién está por ahí?
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0: El parcero Cristian y Santiago ahí en Villa Sahara. ¿Será que nos vamos de doblete de popular? No. Vámonos de doblete de popular. Y

0: Se dice por acá, ¿eh? Desde Villazara. Conectadito ahí, Cristian y Santiago. Si les puedo regalar ahí alguito del gran Yonales Castaño. Vamos a irnos de doblete de popular, ¿qué pasa?
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0: Es domingo y todo se vale, ¿verdad? Eso exactamente suena así, mira, escúchalo, escúchalo. Pero a favor, le sube ahí. Súbale todo el volumen a Tropicana, papi. ¡Ay! ¿Quién está por acá? Me dice, hola, hoy es el cumpleaños. Ya vengo a saludarlos. A las 11:30 vengo a saludar a todos los cumpleañeros. Esto se llama Que me traigan licor, lo hace Yonales Castaño. Sonando bacano en el dial 88.6. 10:55 en la más bacana Tropicana.

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1: Tropiminuto Informativo de Última Hora, exactamente rezando un minutico para las 11 de la mañana. Mucha atención porque se presenta un accidente en donde fallece un ciudadano del sector de la 11 de mayo. Agradecerle a don Gabriel Alberto López, quien nos regala la situación de lo sucedido allí directamente desde el sector de la 11 de mayo acá en la Perla del departamento de Boyacá. Don Gabriel, muchísimas gracias. Vamos a compartirle toda la información a los oyentes.
2: Muy buenos días, Tropipana Informa, reportando sintonía acá en la ciudad de Duitama. Un hecho muy fatal acaba de suceder en el sector de la 11 de mayo, sector El Bosque. Dos muchachos bajaban en una motocicleta alta velocidad, no se sabe en qué estado. Uno de ellos perdió la vida y el otro muchacho está por establecer. En ese momento se encuentra la parte técnica de investigación, CTI, Policía Nacional Tránsito, mirando la hipótesis del suceso. Más adelante se llevará a cabo lo sucedido. Un llamado en especial a todos los motociclistas, conductores, ciclistas, a tener prudencia, sobre todo en esas partes donde son caminos ciegos, donde no hay tanta visibilidad, lo cual es muy, muy difícil transitar, y más en alta velocidad. Tropicana Informa, un saludo especial acá de la ciudad de Duitama. Muchas gracias.
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0: los barrios, escuchando la bacana tropical en el día 88.6. A ver, ¿qué tenemos por acá? A través del 323-249-5074. Dice por acá, muy buenos días, Tropicana, para saludar a mi mamita en el Día de la Madre. Que Dios me le dé mucha salud. Que viva mucho más. Dice por acá, mami, te amo muchísimo de parte de su hijo Olegario en Paipa. Si le programo ya, aunque no sea mayo, listo de una. A las 11:30 vengo con saludos de cumpleaños. ¿Quién estará por acá con nosotros? Hola, Tropicana, al aire, buenos días.
1: Me regalan la canción de Francisco Gómez, Un Amigo Se Fue. Muchas gracias.
0: Uy, Dios mío. Listo, listo, ya te la programo. Me dice por acá la señora Karen desde Villasana. Dice que si le puedo regalar la canción Cama y Mesa de Roberto Carlos. ¿Cómo va el almuerzo, Miguel Ángel? Vea, acá me enviaron mora, me enviaron papayuela, me enviaron peritas. Mi Dianita Salamanca, buenos días.
2: Buenos días desde Otaquirán. Hay peras, papayuela, moras, agras.
0: ¡Epa!
2: Para la venta.
0: Para la venta, vea. Hay pera, mora, papayuela, agras. Para la venta ahí desde Zotaquirá. Dice por acá, hola, Tropicana, buenos días. Dame el favor de colocarme Vaticano de Bad Bunny. Saludos desde Duitama. Dice don Giovanni. Don Giovanni Urbano ahí conectadito a través de la más bacana Tropicana en el día 88.6.
3: Rafael Santos, Díaz Gallego.
0: ¿Dónde están los amantes de vallenato que se reporten? Ahí eso lo hace el gran Martín Elías junto con Rolando Ochoa. La gota 11:21. Ya vienen los saludos de cumpleaños. ¡Pilas! ¿Quién está pagando velitas un día como hoy? Cuéntenmelo, 323-249-5074.

0: mucho, te queremos. A ti, oyente bacanísimo, que está cumpliendo años el día de hoy. A ti que estás dando la vuelta al sol. Que Dios te regale mucha salud, mucha felicidad, mucha paz, mucha alegría.
1: Es poquito lo que puedo decir. Es poquito lo que te...
0: A ver qué me dice por acá.
1: Porque tú te mereces.
0: Hola, Tropicana, buenos días.
1: Y un poquito más.
0: Me quiero saludar el día de hoy a mí misma. Ay, regalémosle un tremendo bravo. Muy bien, claro.
1: Está

0: Vamos a saludar a Jenny Tatiana Rodríguez Martínez.
1: Que los angelitos te acompañen y que...
0: Estaba pagando velitas un día como hoy, un 24 de mayo de 2026. Que Dios, la Virgen y todos los santos te llenen de mucha salud. Que sea un día maravilloso en el cual puedas compartir con tus seres queridos, las personas que amas, que te aprecian.
1: Ahí vamos a entonar una canción
0: para Jenny Tatiana Rodríguez Martínez.
1: Vamos a festejar con emoción.
0: Feliz, feliz cumpleaños, mi amor. La paz es espectacular. Que te consientan muchísimo.
1: Vamos. Y que sigan cumpliendo muchos más. Que la Virgen.
0: Y sin duda alguna que tengas un excelente día recargado de muchas bendiciones. Feliz vuelta al sol para ti. Mi Jenny Tatiana Rodríguez Martínez. Estás cumpliendo años el día de hoy. Me dice por acá, hola Tropicana, me quiero saludar a mí misma también. Emily, estoy cumpliendo 19 añitos. ¡Ey, para Emily! ¡Feliz cumpleaños, mi Emily Bella! Que Dios Padre Todopoderoso te regale muchas bendiciones.
1: Compartir esa gran bendición, bendición de mamá.
0: Que la Virgen María te llene también.
1: Bendición de papá.
0: De muchos éxitos en cada uno de tus caminos, de tus proyectos.
1: Bendición.
0: Para ti, Emily. ¡Feliz cumpleaños! Se desea a todo el equipo bacanísimo de Tropicana en el Dial 88.6. Hoy exactamente, 24 de mayo de 2026, el día número 144 del año, a tan solo 7 días para que termine el mes de las mamitas, el cuarto domingo del mes. Recuerden que ese mes traía 5 domingos, ¿no? O traen, porque no se ha terminado.
1: Deseamos todos en esta reunión.
0: ¿Qué le dice a los cumpleaños?

0: Y te deseo mucha, mucha, mucha felicidad a todos nuestros cumpleañeros. ¡Feliz vuelta al sol!
1: Ahí vamos, abre una botella de vino pa' que brindemos, porque hoy con todito tus amigos
0: amanecemos, díselo.

0: dice por acá, hey, venga, venga, venga. Tropicana. Quiero saludar a Álvaro Nicolás Gutiérrez, que estaba apagando velitas el día de ayer. Ahí para el DJ Nico. Feliz cumpleaños, papá, en Sogamoso. De parte de todos los parceros del gremio también. Que hubiese tenido un día espectacular. Pues yo creo que ese man en este momento debe estar reposando en guayabo. Hola, Tropicana, buenos días. Quiero saludar a Catherine Roballo, de la ciudad de Tunja. De parte de Joao Ruiz.
1: También nacieron. ¿Cuál sería el cura?
0: Para ti, Catherine, que te quieran enviar las mejores energías, que eres una persona guerrera echada para adelante. Que Dios te bendiga hoy y siempre, mi amor. Feliz cumpleaños para ti. Y Catherine Roballo. Hola, Tropicana, buenos días. Para saludar a Andrea Vélez. Ahí está en Paipam. De parte de toda tu familia que te quieren, que te aprecian, que te aman. Que siga siendo esa personita echada para adelante, esa personita ejemplar, única, incondicional. Para ti, mi Andreita Bella, feliz, feliz cumpleaños desde la capital turística del departamento de Boyacá. Tenemos por acá notica de voz al aire.
1: Bendición de papá.
0: Hola, Tropicana, buenos días.
2: 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Un saludo para Mauro Durán en el Rincón del Cargua, de parte de su hermano. Está cumpliendo años.
0: ¡Eso!
2: Y de la cuñada. 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

0: dice por acá, hola, buenos días, Tropicana, siempre en sintonía desde el vivero, el Agras en Paipam. Dios le bendiga. Y a todos nuestros cumpleañeros, mil y mil felicidades. Ya vieron la canción que me estaban por acá programando, aunque no sea mayo. 11 de la mañana con 38 minutos. Están ustedes en compañía de la más bacana Tropicana. ¿Y quien les habla al aire? Dubán Bautista en el dial 88.6.
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Ahí le dice, estás peluca. Bueno, pila, porque les voy a contar una información bien importante, la cual ustedes deben tener en cuenta. Si de pronto por ahí, por casualidad, le llegó un correíto por parte de la Registraduría Nacional del Estado Civil diciéndole que usted es jurado de votación para el próximo domingo 31 de mayo. Y de pronto ustedes de los que dicen, oh, venga, yo no voy por allá. ¿Quién me va a obligar? Pues ojo, porque unos días atrás les venía contando más o menos de cuánto era la multa si usted no asistía como jurado de votación. Pero ojo, porque no solamente la multa, también hay consecuencias por no asistir como jurado de votación este 31 de mayo. ¡Pilas! ¡No se desconecte! Porque le van a estar contando a través del dial 88.6. Y a esta hora, a las 11 de la mañana con 53 minutos. Una buena salsita que hace el grupo Niche. Esto se llama Cali Pachanguero, sonando bacanísimo en el dial 88.6.

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7: 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Son las 12 del mediodía. 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

Esto sonaba carísimo a las 12. 12 del medio con 11 minutos, oyente bacano. Acá estamos a través del dial 88.6. Bueno, pila, porque le tengo el tremendo datazo. Ojo a ello, le tengo el tremendo datazo. La Registraduría Nacional del Estado Civil recordó que las personas seleccionadas como jurados de votación para el próximo 31 de mayo pues deben asistir de manera obligatoria a su mesa asignada en Colombia. Pues este cargo es de forzosa aceptación según el código electoral. Pero ojo, porque lo que le había comentado anteriormente, pronto me llegó el correo, pero yo digo, no voy a ir, eso a mí nadie me obliga, eso no tiene nada que ver, no pasa nada, hay miles de colombianos, que vaya otro, pues pila, porque quienes no se presenten sin una justificación válida podrían recibir fuertes sanciones económicas e incluso consecuencias laborales si trabajan en entidades públicas. ¿Cuál es la multa por no asistir como jurado? Pues las personas que no asistan sin excusa válida pueden recibir multas hasta de 10 salarios mínimos legales mensuales vigentes. Si la persona es funcionaria pública, podría enfrentar incluso la destitución del cargo. Pues las sanciones también pueden aplicar para quienes abandonen la mesa antes de terminar el escrutinio o incumplan las funciones asignadas durante la jornada electoral. El cargo es obligatorio aunque no le hayan avisado. Uno de los puntos que más dudas genera es qué pasa si la persona asegura que nunca recibió la notificación. Pues ojo, cúrese en salud, dedíquese 10 minuticos y revise a detalle. No hay sea que por ahí le haya llegado el mensaje y usted no asista. Pues ojo, porque la registraduría explicó que la designación queda oficialmente notificada desde el momento en el cual las listas son publicadas con anterioridad. No recibir una llamada, correo o mensaje no exime de la obligación. Por eso las autoridades recomiendan revisar directamente en la página oficial de la registraduría si fue seleccionado como jurado. Ahora, ¿hay consecuencia por faltar a la capacitación? Pues ojo, porque las autoridades electorales advierten que quienes no asistan podrían enfrentar problemas el día de las elecciones y quedar expuestos a sanciones si incumplen sus funciones. Además, incluso quienes ya fueron jurados en elecciones anteriores deben volver a capacitarse porque cada proceso electoral tiene cambios. Ahora, ¿cuáles son los beneficios para quienes cumplen? Pues la ley establece que quienes presenten el servicio tienen derecho a un día de descanso compensatorio remunerado, el cual puede reclamarse dentro de los 45 días siguientes a la elección. Aunque algunos colombianos pues ven esta obligación como algo incómodo, ser jurado de votación trae beneficios también según la entidad o la empresa en donde usted se encuentre. Así que pilas, no es solamente la multa, también le pueden destituir de su cargo laboral si usted no asiste como jurado de votación. Por ello las autoridades recomiendan que ingresen e indaguen directamente en la página oficial de la Registraduría Nacional del Estado Civil si usted está seleccionado como jurado o no. Si usted no está haciendo nada en este momento, ingrese ya mismo. Averigüe si usted es jurado de votación o no, que no vaya a ser que de pronto lo sorprendan más adelante. Hasta luego, Sistema Solar, se llama Yo Voy Ganado. Este es el domingo a las 12 con 15 minutos. Sonando bacanísimo el día del 88.6.

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0: sonando bacanísimo y soñando con la más bacana tropicana. 12 del medio con 58 minutos en el dial 88.6.
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4: 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Es la una de la tarde. 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
3: 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Son las 2 de la tarde. 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
11: 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Son las 3 de la tarde. 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
3: Pues la presentación lo ha dicho, familia, acá arranca la jugada bacana de Tropicana. Soy Duván Bautista, acompañándoles al aire hasta las 6 de la tarde con toda la buena programación de la jugada bacana. Hablemos de fútbol, sin saber de fútbol, hablemos de deportes. En esta tarde bacanísima, ¿cuántos conectaditos por allá a esta hora que se reporten? Buenas tardes. Quiero saludar a los emprendimientos, los diferentes locales comerciales acá en el centro de la ciudad de Duitama. Ahorita pasé por ahí, estaba chequeando y tenían ahí el dial activo. El dial 88.6. Ay, una buena salsita que hace el gran Joe Arroyo junto con Diomedes Díaz. Mari, mujer tentadora y sensual. Voy a saludar a la gente del Claro acá que queda por la carrera 16. Están conectaditos a full sintonía a través de la más bacana Tropicana. Hoy un domingo sabroso para compartir en familia. Los que van pasando y van compartiendo, van comiendo heladito. ¿Por qué no? Saludos para quienes están a través de nuestras redes sociales en Instagram, @tropiboyacán. Vamos a hablar esta tarde de puro deporte. Por el momento les voy contando que en vivo se está llevando a cabo el partido del River Plate junto al Belgrano, el cara a cara por la final de la Liga Argentina. Les voy a contar cómo quedó Egan Bernal en la clasificación general del Giro de Italia tras la etapa número 15. Aparte de todo ello, también les voy a contar cómo Luis Suárez marcó el tremendo golazo de la Copa de Portugal y llega en una buena racha a la Selección Colombia para lo que sería el Mundial 2026. Pila, porque hay reclasificación de la Liga Colombiana. Les voy a contar cómo quedó el pase a la final de Nacional frente al Junior, tu papá. Lo que es noticia también en Colombia, en el mundo, los hinchas verdolagas que se reporten. Porque de eso se está hablando. De lo que dijo el gran David Ospina. Me despido entre lágrimas del Nacional. Mi ciclo termina. Y como dijo el comentarista, final, final, final, no más. Más información de deporte les voy a estar comentando en esa tarde. Dice Emily, ya te saludé, mi Emily. Anda de Happy Birthday to you. Y tu mamita desde el cielo te cuida, te protege. Cierra los ojos por un instante, Emily. Y siente ese abrazo y esa presencia de ese ser incondicional, como lo es nuestra mamita. Siente ese abrazo que desde el cielo ella te está brindando, te está regalando. Y ten presente que ella está contigo en todo momento. Son las 3 de la tarde con 4 minutos, 3 con 4. Acá está esta buena canción para arrancar esta buena hora con la jugada bacana de la más bacana Tropicana.

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0: Una buena canción que hace el gran maestro Rubby Pérez. Las 3 de la tarde con 14 minutos, oyente bacanísimo. Está usted escuchando el Dial 88.6 en todo el departamento de Boyacá. Vamos a saludar a esta hora.
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0: A unos oyentes especiales bacanísimos que se encuentran en la capital de la provincia de Márquez, exactamente en el municipio de Ramiriquín. En este momento ellos tienen el privilegio de estar ahí con la presencia de J2. Ahí está JK2 presente. El saludo para toda la gente de Frango. Frango simplemente delicioso. La gente de Frango ahí en la capital de la provincia de Márquez, ahí en Ramiriquín. De hecho, ustedes sabían que el municipio de Ramiriquín próximamente, y eso es lo que se está llevando a cabo en la plenaria del Senado, para que el municipio de Ramiriquí sea la capital de la arepa. ¿Sabían ustedes eso? Va a saludar allá a don Carlitos Ávila. ¿Qué dice don Carlitos? Bueno, un tremendo bravo allá a don Carlitos Ávila. El hombre de Frango, simplemente delicioso. Dijo Jotica 2. Franco, ¿pero qué será? ¿Franco de Vita o qué?
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0: La gente que a esta hora también se encuentra.
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0: En nuestra capital del departamento, la gente que está en Tunja, en el barrio Bello Horizonte, en Santa Rita. La gente que se encuentra en el barrio Asís, Colinas del Norte, Los Muiscas. Acá está el gran maestro Rubby Pérez. Esta buena canción se llama Tú Vas a Volar.
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0: Esta es la jugada bacana de Tropicana.

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0: Ahí le dicen en el sabrosito. Para escucharlo con Tropical, ahí le dice. Bueno, pido porque vamos a hablar de fútbol ahora sí, oyente bacanísimo. Esta es la jugada bacana de Tropical, hablando de fútbol sin saber de fútbol. Y es que préstele mucha atención. Luchito Suárez marcó un golazo en la final de la Copa de Portugal y llega en buena racha a la Selección Colombia. El quinto gol en 5 partidos consecutivos para el delantero samario. Pues así se dio a conocer a través de Caracol Radio Luis Javier Suárez, el cual cerró su gran temporada en el Sporting con un gran golazo en la final de la Copa de Portugal frente al Torrense, equipo de la segunda división de este país y que logró el título sorpresivamente tras un 2-1 histórico. Y pues este fue el último encuentro del colombiano con el club antes de unirse a los trabajos con la Selección Colombia de cara al Mundial. Pues el partido no inició de la manera más esperada para el Sporting, pues apenas en los 4 minutos se fue abajo en el marcador tras el cobro de un tiro de esquina. En el segundo palo quedó el rebote para Kevin Soy. De cabeza mandó ese balón al fondo de la red. Y de esta manera arrancaron el partido no como de pronto ellos esperaban, ¿verdad? Pero llegó el golazo de Luis Suárez para enviar la definición al alargue. Ya en el segundo tiempo, en un juego la verdad muy difícil para el conjunto de Lisboa, llegó la anotación del colombiano. Hubo un error en la salida del Torrense y le quedó al uruguayo Maximiliano Araujo. Y este le cedió el balón al samario, quien se giró y sacó un remate templado al primer palo para exactamente completar el 1-1 al minuto 54. Pues es lo que está en la portada de las diferentes o los diferentes medios de comunicación del mundo deportivo. Y es, y lo apuntan y lo titulan así: Luis Javier Suárez empató la final de la Copa de Portugal. El colombiano puso el 1-1 frente al Sport Club Torrense al minuto 53. Ahí les dejamos entonces. Serán buenas noticias para la Selección Colombia por parte de los delanteros. Ay, Dios mío, ojalá que sí. Saludito para toda la gente bacanísima del barrio San Antonio Norte, que ahí ahora están conectados. Oye, está haciendo como un bochorcito sabrosito, ¿verdad? Eso. Eso es como una tarde pocholera. No sé, Rick. ¿Ustedes qué dicen? ¿Puede ser una tarde pocholera o no? Acá está el gran Romeo Santos, familia. ¿Qué dice don José Serrano? Vamos a saludarlo a esta hora. Se reportó don José Serrano en la jugada bacana. Háblelo a ver, don José.
1: Bueno, Tropicana, la más bacana, bacanísima.
0: ¡Háblalo!
1: Reporte de sintonía ahí. 1090, Tropicana, la más bacana. Aquí el reporte de sintonía de la ciudad de Sogamoso.
0: ¡Epa!
1: En el departamento de Boyacá. Saludos especialísimo para todos los profesionales de transporte intermunicipal. Y también para Esteban, para Chiqui y para Jorge Eduardo Ortiz, el hombre feliz. Muchas gracias por esa programación bonita.
0: Eso.
1: Estamos en 1090. Tropicana, la más bacana. Muchas gracias.
0: Bacanísimo, don José Serrano, conectadito. Con el gremio transportador a esta hora, sintonizando el dial 88.6. ¿Qué hay para hacer? ¿Qué hay para dañar? Ay, estaba grabando otra nota de voz. ¿Será que si llega así? Llegó ahí. Vamos a reproducirla de una.
1: Bueno, dale un saludito para ahí para don Daniel Chirome y su negocito que está en la ciudad de Sogamoso. Un saludo especial de parte de José Serrano. Muchas gracias por esta programación.
0: Va para ahí, don
1: José. Excelente vallenato. Uy, uy.
0: ¡Epa! Lo que estaba sonando anteriormente. El choco rojo choco choco mami choco rojo choco choco mi amor. 3:32 PM, está el gran Romeo Santos, una bachatica, héroe favorito. Esa es la jugada bacana de Tropicana.

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1: Ahí por ahí se va a preguntar otra vez de WhatsApp, que le hicimos ahí, Duván. Venga. ¿Cómo va el partido? Del River contra el Belgrano. Pues pilas, porque terminó el partido exactamente 3-2 a favor de el Belgrano. Campeones. El Belgrano por la Liga Argentina.
2: Muy difícil para mí. Me arrepiento demasiado.
1: Y acá termina el minuto 90. Es un marcador exactamente 3-2 a favor del Belgrano. Luego de 8 minutos más de juego, después de los 90.
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1: Le contamos a usted, oyente bacanísimo, que estamos a través de la jugada bacana, hablando de fútbol sin saber de fútbol.
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1: ¡Ay, qué le dicen!
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1: A las 3 de la tarde, con 42 minutos. Algo del género urbano sonando bacanísimo en el día 88.6. Pero me voy a trasladar en el tiempo. Me voy a ir un poquito más atrás. Con este género, y por eso llega el gran Juancho Style. Esto se llama My Fire. Levanten la manito los que se acuerdan de este clásico.

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3: 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Y se lo contamos a través de la más bacana Tropicana.

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2: 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Son las 4 de la tarde. 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
1: Ay, Dios. ¿Cuántos que se han levantado feliz el día de hoy? Todos que se levantan con pie derecho. Ay, por eso ha transcurrido un domingo maravilloso. Acá estamos a través de la buena programación del día 88.6. Estamos de fiesta, rola y con los míos, que pa. Algo bien sabrosito a través del día 88.6.

mijo. Venga, venga, papá. ¿Sabes que ahora sí puede programar la canción de esta mañana? ¿Cuál de todas? ¿La del domingo? Oiga, les vengo a hablar de Shakira ahorita más adelante, pilas. Y es que precisamente, sí, les voy a hablar de la barranquillera. Ahorita más adelante. Pero por el momento le voy a contar a usted de cómo quedó el señor Egan Bernal en la clasificación de general del Giro de Italia tras la etapa número 15. Pues préstele usted mucha atención, se disputó la etapa número 15 del Giro de Italia, la cual fue la más rápida en la historia de la carrera al correrse en 3 horas, 3 minutos y 18 segundos. En donde el ganador fue el noruego Frederik Dersbens, quien coronó la fuga y remató al sprint superando a Mirko Maestri y Martínez Marcel Jussi. Fue una etapa totalmente llana y bastante tranquila, que tuvo una fuga en la cual parecía ser neutralizada, pero el pelotón no le alcanzó para cazarla y fue el noruego el vencedor. El pelotón llegó a los 57 segundos de el vencedor. ¿Cómo le fue a los colombianos? Porque ellos tuvieron un día tranquilo y rodaron a la par del grupo principal, llegando a los mismos 57 segundos en los puestos 83 y 84 respectivamente, por lo que también mantuvieron su ubicación en la clasificación general. Pues el señor Einer Rubio, con un tiempo de más 57 segundos, quedó en la casilla 83. Y el señor Egan Bernal, con más 57 segundos, quedó en la casilla número 84. Pero en la general, acá cambia. Y ojo al dato. En la casilla número 12, el señor Egan Bernal, con un tiempo de 7 minutos con 30 segundos. Y el señor Einer Rubio en la casilla número 29, con 49.2 exactamente. Pues de esta manera les voy contando a todos ustedes, oyentes bacanísimos. Esta es la jugada bacana de Tropicana. Por eso llega el señor André Franco con esta buena canción. ¡Ay! ¡Sirva lo que está haciendo Solecita!

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Préstele usted mucha atención a lo que dijo Luchito Díaz. Ay, Dios mío, Luchito, ¿cómo nos tienes con la ilusión intacta? Pues esto dijo Lucho Díaz a través de diferentes medios de comunicación. Abro comillas. Estoy muy bien físicamente y anímicamente. Me encanta jugar y hacer lo que me gusta. Ahora pensar en la Selección Colombia porque el Mundial será un reto muy lindo. Cierro comillas. Fue lo que dijo el gran Luchito Díaz. Háganme el favor. Háganme el favor. ¿Cuántos confiando en Luchito Díaz? Ay, Dios, ay, Dios.

0: Acá estamos, 4 de la tarde con 35 minutos. Quiero regalar una buena canción que se me hizo la tenorita por acá.
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0: Algo así bien chévere de domingo.
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0: Ya toca terminar de disfrutar lo que nos queda de la tarde. Ya mañana muchos a camellar.
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0: Entonces, lo que resta del domingo a disfrutarlo con todo el power.
2: Oye, Andunga la.
0: Por eso llega el gran Tego Calderón.
2: Y para República Dominicana.
0: Esto se llama Métele Sazón. ¿Ahí qué dicen?
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0: Ahí están ustedes en compañía del Dial 88.6. Esta es la jugada bacana de Tropical.

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2: 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Son las 5 de la tarde. 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

0: Mariana junto a Kiko el Crazy. Ay, no me digas que no me muevo. Ay, Dios. La gran Mariana a esta hora, a las 5 de la tarde con 11 minutos. Esta es la jugada bacana de Tropicana.
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0: Por acá llega el señor Julián Daza con esta buena canción. Dios me dijo.
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0: Pero eso trae un porqué dentro de la programación.
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0: Esta canción va dedicada precisamente de parte de Yuli Tatiana Soracá Páez para su querido hermano Brian Sebastián Soracá Páez, que lo quiere mucho, papá. Dios lo bendiga. Por eso le dedican esta buena canción. Su querida hermana Yuli Tatiana Soracá Páez para Brian Sebastián Soracá Páez. Sonando bacanísimo en el Dial 88.6. El señor Julián Daza, ayer Dios me dijo, 5-2 en Tropicana.
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2: Sí, señores, inexpertos hablando como hinchas en la jugada bacana de Tropicana. Saludito ahí para mi Paulita López, mi amor. ¿Para dónde vas viajando? Decía pilas que en el bus en el cual voy, sí, van escuchando full Tropicana, la más bacana, bacanísima. ¿Quién está por ahí para saludarlo? A través del 323-249-5074.
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2: Vamos a hablar de fútbol. Sin saber de fútbol, oyentes bacanísimos.

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1: Pero realmente, ¿qué fue lo que pasó con la reclasificación de la liga colombiana? Y les voy a contar cómo quedó todo ello tras el pase a la final de Nacional y Junior, tu papá. Pues ojo al dato, porque quedó definida la gran final de la Liga Colombiana Nacional y Junior, en donde jugarán por la estrella de la mitad de año, luego de dejar en el camino a Tolima y a Santa Fe, respectivamente. Pues esta será la cuarta definición entre los verdolagas y los tiburones, de las cuales en las tres anteriores ha habido dos victorias para los antioqueños. Pues recordemos precisamente que Nacional venció 3-1 a Tolima. El conjunto paisa inició ganando al minuto 53 gracias a una anotación de Jorman Campuzano. Luego fue Andrés Román el que marcó al minuto número 71 y Edwin Cardona pues hizo lo propio con un tiro libre al minuto 77. Tres minutos más tarde descontó Adrián Parra para el 3-1 final en el marcador global, que pues fue 4-1. Con ello pues la posibilidad de disputar la estrella número 19 pasó el club verdolaga. Pero ojo al dato, porque Junior empató 0-0 frente a Santa Fe, un partido el cual terminó sin goles, el partido de vuelta en Barranquilla, luego del 1-1 en el juego de ida, pero hubo una definición por penales y terminó 5-4 a favor de los barranquilleros. Pues Hugo Rodallega, del cuadro santafereño, estrelló contra el palo su lanzamiento luego de que el gran Teófilo Gutiérrez sentenciara la serie. Pues esa fue la tabla de reclasificación 2026, que incluye los juegos del todo contra todo de la fase final. Pues Nacional estará por una vez más pelear ese título de ser el mejor equipo, el cual cerrará la serie en calidad de local en el Atanasio. Pues el club verdolaga con 52 puntos. La posición número 1 y segundo es el Junior de Barranquilla con 41 puntos. Enhorabuena para todos los hinchas del club verdolaga y asimismo para todos los hinchas del Junior de Barranquilla. Junior, tu papá. Que me dice por acá a través del 323-249-5074, dice Tropicana reportando sintonía. Emily, para saludar a don Carlitos, el hombre de la 245, y don José, el hombre de la 315 de la Coflotax, van conectaditos ahí a través de la más bacana Tropicana. Ese me abría Paulita López. ¿Dónde andas, Paulita? Y dice saludos pa' yo antes de bajarme del bus. Y Paulita hermosa y en Sogamoso, ¿para dónde vas? Cuéntamelo. Decímelo, contámelo, expresámelo, comunicámelo, déjamelo saber, mi amor. Esta es la jugada bacana de Tropicana. Esto se llama Mejor Que Tú No Hay. Llegando en el día 88.6 a las 5 de la tarde con 20.

0: Reporte de sintonía 323-249-5074.
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0: Por acá, a ver que me llega notica de voz al aire.
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0: Hola, Tropicana, buenas tardes.
2: ¿Puedes programar esta otra canción? Gracias. Es para mi hermana Nicolche Suracapaez. De parte de Cholita Tiene Suracapaez.
0: Eso ahí, de parte de toda la familia Suracapaez, reportando sintonía. Ya escucho bien tu notica de voz, ¿vale, mi amor?
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0: Me dice por acá, Paulita. Voy de pesca viajando hacia Sogamoso. Hay el conductor bacanísimo que va sintonizando el dial 88.6 que viene desde el municipio de Pesca hacia la ciudad del Sol, pueblo.

Esa es la jugada bacana de Tropicana, donde llega exactamente el Fatty Show junto con Maluma. Lo hacen acompañado de Maisac. Esto se llama Tenteando, es el remix 5 con 22. Hola, mi amor. A través del dial 88.6.

0: conectadito a través del dial 88.6. Lleva ahí a bordo a Jotica, J2 va a bordo de Beto Salamanca, Beto Prieto Cruz. Ahí va Jotica 2, feliz. Que lo lleven ahí al lado de copiloto. El primo Albeiro Talora.
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0: De Beto Grúas. ¿Cómo así? ¿Qué pasó con J2? ¿Por qué lo tuvieron que recoger en grúa? Es que resulta, pasa y sucede que el carro de Jotica Monroy esta mañana le dijo esto, mire.
2: ¿Qué pasa, Rose? No te quedes atrás.
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2: ¿Qué rodilla?
3: Mucho codo y también tengo que ir al baño.
0: Eso le dijo el carro a Jotica Monroy esta mañana y por eso llegó ahí.
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0: El primo Albeiro Talor a salvarlo.

0: es que a Jotica le presentó una fuga. Pero el carro, ¿no? La fuga no es de Jotica, la fuga es del carro. Se le ha sabido salir todo el aceite. Estará ya que nombra a mi mamita Jotica 2. Saludos ahí para el primo Albeiro Tagora, Beto Grúas. Sintonizando el dial 88.6. Vamos a ver qué dice por acá Andreita. Hola, mi Andreita bella, buenas tardes.
1: Buenas tardes, tu Bancho.
0: ¡Dímelo!
1: Sintonizándote desde el alto. Eso. Para saludarte. Gracias por estar con nosotros, alegrarnos siempre. Yo veo, escucho y comparto Tropicana, la más bacana, bacanísima.
0: ¡Bacanísima!
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0: ¡Epa! Si es que...

0: mi Yuli. Tatiana Soracapa, dímelo, mi amor.
1: Duancho, ¿me puedes programar las canciones que te dije?
0: Listo, gracias. ya. Regálame un 5, mi amor. Cógela suave, mi vida, cógela suave, mi amor. Si Jotica 2 viene sin afán, que lo trae Beto Grúa, ¿por qué nosotros llevamos afán? Esto lo va a hacer el gran André Franco. Ay, escúchelo, pero dame el favor, le sube un poquito el volumen. Que sepa todo el mundo que estamos escuchando Tropicana. Y es que lo dice: un hombre sin amor no vale nada. Así está Jotica, porque trae su carrito de a bordo. Ay, Dios mío.

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2: Y como dijo ahí el gran heredero, yo como buen heredero haciéndole caso a mi mamá. ¡Ay, Dios! Se los encargo de mi mamá, Guito de la tierrita.
3: Sí, a ver.
2: Oiga, mi Mariluz estará conectada a esta hora. Que se vacile esta canción. 5 de la tarde, 34 minutos. 5:34.
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2: Mira, es que ya les traigo más información de fútbol.
4: Allí
2: en la jugada bacana, hablando de fútbol, ¿qué? Sin saber de fútbol.

Esto lo hace la línea. Ámame una vez más a las 5 de la tarde con 41 minutos. Bueno, Pilo, les voy a contar lo que es noticia también para ir cerrando. Y con esta noticia me voy despidiendo de la jugada bacana. Hablando de fútbol, sin saber de fútbol, pero esto sí, la verdad. Tiene a más de un hincha el cuadro verdolaga como tristongo. Y es que presten mucha atención porque David Ospina se despidió entre lágrimas del Club Atlético Nacional. Y él lo dijo con palabras textuales, abro comillas, mi ciclo termina, cierro comillas. Pues el portero antioqueño se pondrá a servicio de la Selección Colombia pensando pues obviamente en el Mundial. Pues recordando la clasificación del Club Verdolaga a la final de la Liga Colombiana, luego de superar 4-1 a Deportes Tolima en las semifinales. Pues no obstante, más allá de la alegría de avanzar por una nueva definición, que pues obviamente será contra el Junior, el gran protagonista de la noche fue el portero David Ospina, quien confirmó su salida de la institución. Pues si bien se venía rumoreando por ahí su fin en el equipo verdolaga, a muchos los tomó por sorpresa la emotividad del arquero de 37 años una vez terminó el juego en el Atanasio Girardot. Pues Ospina no contuvo las lágrimas y una vez ingresó al campo su hijo comenzó a despedirse de la afición. Pues si bien el equipo avanzó a finales, el portero se unirá a la Selección Colombia para preparar el Mundial. Por lo tanto, fue su último partido con el cuadro verdolaga. Pues Ospina cierra su ciclo en Atlético Nacional, pero no se retira. En diálogo con la prensa, el arquero anunció el fin de su segunda etapa en Nacional. Pero contrario a lo que muchos pensaban, no se retirará de fútbol. Estará en el Mundial con la tricolor y luego analizará proyectos que puedan surgir. Él lo anunció, abro comillas. Ahora disfrutar. Todavía no me voy a retirar. Ahora disfrutar con las selecciones. Sabemos lo importante que va a ser esta Copa del Mundo para nosotros y esperar que se pueda proponer en el camino. ¿Qué proyecto puede haber? Y allí tomaremos la decisión. Cierro comillas. Fue lo que inició pues diciendo. Por su parte, mostró emotividad por su hijo Maximiliano, quien al igual que él, es hincha del conjunto verdolaga. Ahí estamos apoyándolo. Hoy estaba demasiado triste, me decía. Papá, no quiero ver que te vayas de Nacional. Pero el ciclo mío en Nacional termina. Muy agradecido con esta hinchada, esta institución. Y seguiré apoyando al club de mis amores. Y esperemos a ver qué se viene. Cierro como ya fue lo que expresó el portero David Ospina. Asimismo también se mostró muy feliz por haber podido cumplir su sueño de contrato con el equipo. Él lo anunció, abro comillas, felicidad desde el primer día. Fue la decisión más fácil de tomar, de regresar a mi casa, de poder disfrutar de este momento, disfrutar lo que se vive en el Atanasio, que mi familia conociera la pasión por acá. Y pues obviamente, porque mis hijos no lo habían vivido acá. Cierro comillas, fue lo que él expresó. Pues es noticia la cual, ay, deja como un poquito tristongo al Club Verdolaga. Se retira el señor David Ospina, pero no se retira del fútbol. Él mismo lo anunció, cerró el ciclo con el Club Atlético Nacional. Esta es la jugada bacana, hablando de fútbol, sin saber de fútbol, con todos ustedes, oyentes bacanísimos. Me dice por acá, hola, buenas tardes, Tropicana, la más bacana, bacanísima.

Me dicen por acá a través del 323-249-5074. Se está reportando ahí el hombre guarda de seguridad de mi conjunto, el que me cuida todas las noches. Ahí el hombre Julián Chong, desde el conjunto residencial Reserva de Camilo Torres.

Ahí desde la tienda de la señora Karen se está preparando el hombre. Regálemela ahí, señora Karen, una gaseosita al hombre y apúntemela ahí, señora Karen. Hágame el favor y me la apunta. Pero en serio. En serio, sí. Hágame el favor, señora Karen, y me le brinda ahí una gaseosita al hombre. El hombre tiene que camellar toda la noche. Me da el favor y me la apunta ahí a la deuda de los deudores morosos. Esta es la jugada bacana del día 88.6. Vámonos con una buena canción que me estaba solicitando Yuli. No estoy mal si fue Yuli, espérame a ver. Sí, fue Yuli. Tatiana Soracapa es para su querida hermana. Una buena canción que se escucha, se programa, se comparte a través del dial 88.6, la hace Peso Pluma. Esto se llama Ella Baila Sola. 5:47 p.m. Estamos a través del dial 88.6 en todo el departamento de Boyacá.

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1: Con esto, familia, me voy despidiendo a través del dial 88.6. Soy Duván Bautista. Mañana, Dios mediante, nos escuchamos a partir de las 6 de la mañana en el devocional, 5 minuticos antes. Un abrazo para todos ustedes. Dios les bendiga. Sean felices, es totalmente gratis. Sonrían. La sonrisa es la mejor cicatriz que tenemos en nuestro rostro. Un abrazo para todos ustedes, bendiciones. Quedan en la buena compañía de la programación de la más bacana tropical en el dial 88.6. Para quienes van a caballar esta noche, buen turno. Los que están en casita descansando, feliz descanso. Los que aún están camellando, que Dios les conceda la alegría de regresar a casa con el deber cumplido, la satisfacción del deber cumplido. Cuídense mucho. Feliz y bendecida noche para todos.

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Son las 6 de la tarde. 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
0: 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Son las 7 de la noche. 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